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2: Son las 6 de la tarde con 4 minutos y el hack UTEC de hoy es: dormir bien, tomar agua y hacer pausas te ayuda a estudiar mejor. No confundas pasar horas frente a los apuntes con aprender mejor. Tu bienestar forma parte del proceso. Lo que haces importa.
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4: 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La hora es...
2: Con mucho gusto, 6 de la tarde con 5 minutos.
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2: Así es, iniciamos Fusión 90 en este martes, música de despecho. Hay que subirle el volumen. Si usted va saliendo ya de su trabajo, si va para su casa, si ya está en su cuarto, pues puede cantar a todo pulmón. ¿Quiere alguna canción de despecho? Nuestro WhatsApp es el 6191-0445 para que nos diga qué canciones quiere escuchar.

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1: 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Usted es tan importante para su salud como ella lo es para usted. Hablemos de salud con los expertos. Continuamos desarrollando el tema El enemigo oculto de la mamografía, que es la densidad mamaria, junto al doctor Danilo Arévalo, ginecólogo, oncólogo y presidente de Fundamusa. Doctor, cuando una mujer recibe el resultado de su mamografía y le hablan de mamas densas, ¿qué significa realmente y qué deberíamos de hacer? Otra pregunta también, ¿es necesario complementar el estudio con otro tipo de evaluación?
2: Bien, ya hablamos con anterioridad acerca de la densidad mamaria. Y hoy vamos a reforzar un poquito acerca de las pruebas de tamizaje. ¿Qué son las pruebas de tamizaje? Como la mamografía es una prueba en donde se la hacemos a la población y que nos pueden arrojar un resultado que podría sugerir que las cosas no están tan bien. Desde este sentido, es necesario que comprendamos que estas pruebas no nos dan un diagnóstico, solo nos pueden decir: mire, hay algo ahí que necesita o amerita una investigación. Y anteriormente existía un pleito entre las personas que hacían este estudio, que son los radiólogos, y nosotros que somos los médicos clínicos que estamos con la historia de la paciente, su evaluación. Y dijeron, bueno, esto no puede continuar, y entonces crearon una clasificación que se llama BI-RADS. Esa clasificación BI-RADS es aquí y en la China. O sea, donde usted se tome un examen es el mismo reporte.
1: Ok.
2: Dentro del reporte está contenido el reportar densidad mamaria. Y como explicamos, como las mamas son glándulas y a veces las glándulas están con mucha influencia hormonal, a veces lo que se ve en la placa es una gran mancha blanca. Entonces, el radiólogo pues nos dice, fíjese que este resultado es, hay densidad mamaria y podría ser que nos reporte una categoría BI-RADS 0. ¿Puede explicar de lenguaje sencillo qué significa? BI-RADS 0 significa el estudio no es suficiente para garantizar que las cosas anden ni bien ni mal.
1: Ok.
2: Un BI-RADS 1 significa todo está bien. Aquí lo podemos asegurar, el riesgo de cáncer es de menos del 1%. Un BI-RADS 2 es hay algo, pero que tiene pinta de bueno, ¿eh?
1: Ajá.
2: Aquí el riesgo de cáncer es menos del 3%. Un BI-RADS 3 es hay algo que no sé muy bien cómo está, no es ni bueno ni malo. Y aquí el riesgo de cáncer es del 15%. O sea, aquí nos está sugiriendo o que le demos tiempo o que tengamos una actitud un poco más agresiva en base a las características de la paciente. El BI-RADS 4, que se divide en A, B y C, nos está diciendo, mire, aquí hay algo y realmente no tiene pinta de bueno. Entonces aquí sí tenemos que tener ya una actitud que podría ser el realizar una biopsia. En el BI-RADS 5 nos está diciendo que el 95% de estas lesiones sí son cáncer. Recordémonos que hasta este momento solo nos puede sugerir, ¿verdad? Porque un 5% no son cáncer. Y en un BI-RADS 6 es cuando ya antes se hizo una biopsia o algún medio que diagnosticó la enfermedad, y yo tal vez estoy dejando el estudio solo para ver una extensión. Entonces es un cáncer ya confirmado.
1: Okay.
2: Entonces, a los que somos médicos clínicos, entonces ya nos está dando una conducta, nos está estableciendo qué hay que hacer. Pero esto va en base también a algo muy importante, que es la característica de la paciente, su historia clínica, cómo llegó y qué es lo que se palpa.
1: Okay.
2: Entonces nosotros podemos tomar una actitud de dejar un estudio adicional. Aquí es donde puede ser útil, por ejemplo, el ultrasonido en mujeres que son un poco más jóvenes. Pero también el ultrasonido se va a reportar en esta categoría, ¿verdad? Entonces siempre vamos a tener una conclusión. O podríamos tomar algo un poco más novedoso que se llama tomosíntesis mamaria, que va dirigido a este grupo de pacientes o a mujeres tal vez que están por debajo de los 40, en donde la mamografía no tiene un papel muy, muy bueno o muy fundamental.
3: Ajá.
2: Existen también las pruebas genéticas para saber si hay afectación de los genes y usted trae una carga ya heredada, que son las pruebas de BRCA, pero que no son pruebas de imágenes, sino que son pruebas ya genéticas y que tienen que tener una guía en base a un estudio específico.
3: Ok. Bueno, agradecemos al doctor Danilo Arévalo por ayudarnos a comprender qué significa hablar de densidad mamaria y cuáles, pues, son las dudas que debemos también conversar con nuestro médico. Hasta mañana.
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3: Con mucho gusto, son las 7 de la noche con un minuto.
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Gracias por compartir con nosotros El Viejo Tocadiscos por 90.1 Radio Láser Español. Hasta mañana.

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2: 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La hora es
3: 6 de la mañana, 4 minutos.
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0: ¿Dónde están los activados? Esto es el Club de los Activados, 6191-0445, por 90.1 Radio Láser Español. Buenos días, buenos días, buenos días. ¿Cómo han amanecido en este miércoles 14 de octubre? Dios mío, ya casi la mitad del mes. Buenos días, Clau.
1: Buenos días, Ceu. Buenos días a todos los activados. Ya estamos acá en la cabina de Radio Láser Español, como siempre, con muchísimas energías, muy contentas, con poco tráfico mientras llegamos y como siempre, pues ya esperando sus mensajitos para poder saber cómo está la situación ahí afuera. Si hay tráfico o no hay tráfico. ¿Y cómo se ha levantado esta mañana? También nos lo puede contar. Recuerde que tienes que tener grabado el número de Láser Español, el 6191-0445, para estar siempre en contacto de nosotras y acompañándonos todas las mañanas.
0: Así es, yo que también quiero saber dónde están los activaditos. ¿Ya están listos los activaditos? ¿Ya están arreglándose para ir al colegio, a la escuela, al kinder? ¿Qué están haciendo los activaditos? ¿Desayunan? ¿No desayunan? Los míos no desayunan, se llevan la lonchera y hasta la hora del recreo.
1: Sí, igual los míos, es que creo que es muy temprano como para estar haciendo una comida tan fuerte, aunque dependiendo en cada hogar, así acostumbran a los niños. Yo me acuerdo que chiquita comía cereal o comía así como algo liviano y ya después me iba para el colegio.
0: Sí, esa era mi casa. Cereal, pero es que las mamás no entraban tan temprano.
1: Ajá. No, y también a mí, por ejemplo, pero los niños me dicen no tengo hambre tan
0: pero
1: temprano.
0: También yo creo que no entrábamos tan temprano al colegio.
1: No
0: ¿tú?
1: Entrábamos tan temprano.
0: Porque yo no me acuerdo que entráramos a las 6:30 de la mañana, creo que se entraba a las 7:15. Yo tengo ese recuerdo.
1: La entrada uno de mis hijos es a las 6:20. O sea,
0: igual los míos son 6:20.
1: 6:20 también.
0: Entonces decime, a las 5, pues uno no tiene ganas de desayunar. Lo que uno quiere es café. Café.
1: Y los niños que no pueden.
0: No puede, pero yo a veces, digamos, Mark, si se levanta temprano y se va con el papá, sí me dice, déjame aunque sea leche. Uh-huh. Y ahí le dejo su leche. La chiquitina no, porque esa sí se levanta.
1: Yo creo que sí, un yogur. Pero bueno, ¿ustedes cómo es su rutina de la mañana? Y si tienen niños también que nos pueda compartir, porque de pronto también hay que tomar en cuenta algunas otras cosas. No sé, quizás irte así con la panza pues vacía, porque de verdad ellos me dicen, no tengo hambre. O sea, yo les ofrezco como yogur o algo así. Antes les daba yogur con granola y con frutas.
0: Pero no les da hambre.
1: No.
0: Ajá, entonces, hacen ayuno intermitente.
1: Sí.
0: Ellos sí hacen ayuno intermitente, mi Clau.
1: Ellos sí lo logran. Pero entonces, cuéntenos cómo es su rutina con los activaditos que van para el colegio, los que van en microbús también, si nos quieren mandar saluditos, que nos manden, porque ya varias veces hemos estado ahí felicitando a los cumpleañeros del microbús. Así
0: miren,
1: que
0: miren, solo acabo de sentir una presencia maligna y me asusté, pero no es Don Tololo.
1: No, maligna no, benigna. Una buena presencia, llena de energía. Venga,
0: no
1: pues,
0: lo sé, Rick.
1: Salude. Mire, anda chupadito.
0: No, y anda con el pelo cortito. Pasó sanidad. Buenos días, Tololo.
2: ¿Cómo están?
1: Bien, ¿y usted?
2: ¿Cómo cree?
1: Súper bien.
2: Pues sí.
0: Me encanta la actitud.
2: Nítido.
1: Sin sueño.
2: Pues sí, no, fíjate.
1: 10 de 10, con todas las energías.
2: Dormí bien ayer, apagué la computadora y el teléfono.
1: Ya ves, sí, que son los hábitos.
2: No, ya, es que yo no vengo a que me regañe, yo vengo a saludarla porque ya ves, te lo he dicho, pero como vos no que te enfrascás.
0: Ajá. Pero se ve bien guapo, fíjese.
2: Muy amable, gracias.
0: Sí,
2: gracias.
0: Cortes el pelo más seguido.
2: Viniendo de ustedes es para mí un halago que va a hacer de mi día un...
1: un gran día.
2: Un horizonte espléndido.
0: Un horizonte.
1: Pero sí queremos. Espléndido.
0: Sí queremos a Don Tololo. De verdad que aquí queremos a los atrincherados. A los tres los queremos mucho.
1: A todos los que nos pasan saludando. Miren, es que de verdad tenemos la primera cabina. Entonces están obligados a pasarnos a darnos los saluditos. Así que, bueno, también esperamos sus saluditos activados.
0: Así es, dice Francisco, con 435 calorías menos activado. Gusto en saludarte, Tololo. Pero no nos dice a nosotros. Buenos días, activadita, fíjate. ¿Quién? Qué bárbaro, Frank. Qué bárbaro, Frank.
1: Frank, felicidades.
0: ¿Ya está en el gym?
1: ¡Wow! 435 calorías menos, excelente. Mire, eso es salud. Sabemos que eso es porque le han pegado los lunes de wellness y usted dijo, hoy es cuando. Así que mire, ya vamos a traer otra vez nutricionista, un coach para que pueda estarnos asesorando. Y mire, ahorita que ya está ahí, usted va a estar preguntando, ¿y esto cuánto hago? ¿Y de esto no sé qué? Y esto nos, ahí nos va contando cuáles son sus propósitos para que nosotros le podamos ayudar.
0: Hizo 45 minutos también, súper bien. Súper. Ya va súper activado para su trabajo, así me gusta.
1: A media mañana le va a dar sueño, eso sí.
0: ¿A qué? No viene aquí nada que no sé. Ya le estamos diciendo, sí, es que va a tener sueño.
1: No, o sea, no, mentiras. Va a estar muy activo. Hoy va a andar full activo en con el sueño. Activómetro.
0: Con sueño, no puede andar activo con sueño.
1: No, eso no existe.
0: Susana Molina dice, hola, buenos días. Mis hijos entran a las 5:50 en Santa Tecla. No quieren nada, así que les pongo una lechita caliente y se la van tomando en el camino.
1: Ay, qué rico.
0: Yo como hasta que llego al trabajo, dice Susana. Ay, un saludo a esos activaditos que sí entran sumamente temprano. Entran miren, igual que las activadas.
1: Sí, 5:50, wow. Pero está bien lo de la lechita caliente.
0: Sí, súper bien, para que no vayan con la pancita vacía. Sí,
1: es cierto. Así súper que muy bien. ¿Alguien más que nos quiera compartir cómo hace con sus hijos que se levantan tan temprano? Y miren que los de los horarios normales ya pronto vamos a estar con vacación en ese tema. Así que cuéntenos para saber cómo hacen y así nosotros retomamos para el otro año esos consejos de qué hacer tempranito en la mañana.
0: Miren, una opción también podrían ser pancitos con frijolitos, la chula, porque eso también lo va a saciar un poquito a los chiquitos. Recuerden que los frijoles tienen hierro, entonces eso también pues les da esas fuentes de vitaminas y todos los minerales
1: que se
0: esenciales.
1: Vean chapudos.
0: Me acordé de un anuncio. Así que un abrazo a todos esos activaditos. Mire, póngale dobladitas con frijolitos y quesito, porque ahí lleva proteína, lleva el carbohidrato, lleva el hierro, porque si entran demasiado temprano nuestros chiquitines, mi Clau.
1: Sí, ahí tienen que estar bien vitaminados también. Están en temporada de crecimiento. Y recuerde, ayer justo estaba pensando, porque fui a un partido con mi hijo y justo estaba pensando, o sea, el tiempo pasa volando.
0: Sí.
1: Estas etapas ya en un abrir y cerrar de ojos pasas a otra etapa, o sea, cada 7 años el niño va teniendo pues diferentes ya adaptándose a lo que, en lo que se va a convertir. Entonces, qué bonito poder aprovechar de verdad cada momento que se pueda, porque obviamente tenemos horarios donde el trabajo nos exige bastante, pero sí cada oportunidad que se pueda poder dedicarle el disfrute completo a esos momentos.
0: Así es, así que díganos qué recetas usted puede hacer con productos de salsitas y frijolitos de la chula para esos desayunos que sean sumamente nutritivos para sus peques o para usted, porque mire, realmente ir al colegio, al kinder, con la pancita vacía no es una muy buena opción. Imagínense, hay niños que se quedan también a deportes. Hay niños que después se quedan a entrenos de fútbol, de balonmano, de básquet, de voleibol. Ajá. Y si no llevan un buen desayuno, no van a estar nutridos. A veces solamente por fácil les ponemos snack, chucherías. Y eso es lo que es, chucherías. No van a nutrir al peque. Así que vamos haciéndonos huevitos, pancitos con huevito, con frijolitos, dobladitas con frijolitos. Si a sus niños les gusta y se pueden sentar bien en el recreo, usted les puede hacer unos huevitos con salsa.
1: Sí. Sabe, quizás la pregunta sería, ¿cuáles serían los alimentos correctos para nutrir a tu hijo en la jornada desde que se levanta hasta que lo vas a traer?
0: Pero Susana, que le da su lechita caliente, muy bien, porque ya la lechita le va sustentando esa pancita. Acompáñale con un poquito de un pancito o algo que sea nutritivo y yo sé que ese niño va a llegar más tranquila. La pancita no le va a rugir.
1: Va a crecer grandototote.
0: Y fuertototote. Nos vamos con esto, Sebastián Yatra, Una noche sin pensar.

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0: Seguimos con más aquí en Activadas. Llegamos ya a las 6 de la mañana con 35 minutos, mi Clau.
1: Así es, estamos ya acá listas para contarles una... Mire, acabo de encontrar una noticia muy bonita, que se la quiero compartir a todos. Cada pensamiento que repites está entrenando tu mente. Un pensamiento puede parecer pequeño, pero cuando lo sostienes una y otra vez, comienza a influir en la manera en que interpretas lo que vives, tomas decisiones y actúas. Por eso no basta con decir una afirmación una sola vez. Se trata de identificar los pensamientos automáticos que te limitan y comenzar a fortalecer una conversación interna diferente. Sí, soy capaz, puedo aprender, merezco avanzar y hoy puedo elegir algo nuevo. Y algo que quizás no sabías es que existen diferentes tipos de apoyo donde uno puede tener muchísimos pensamientos positivos. Así que esto está muy bonito de verdad para que ahorita que estamos a media semana, nosotros vayamos pensando cuáles son esos pensamientos intrusivos y negativos a los que debemos de ir cambiando, porque ya estamos en la recta final del año y queremos pues pasarla muy, muy bonito.
0: Así es, vamos a ver qué tiene por aquí Erici Desportivo. Buenos días.
2: Hola, ¿qué tal? Buenos días, Leo. Buenos días, Claudio. Aquí un pequeño reporte del tráfico. He venido desde la Sacamil hasta la Universidad del Salvador. Y tanto la 25 Avenida Norte como la San Antonio Bar está con tráfico moderado, bastante bueno, no muy pesado en este momento. Y recuerdo que cuando yo era pequeño y estudiaba, me tocaba venirme desde Guasapa a San Salvador. Me despertaba a las 4:30 de la mañana. Y recuerdo que mi mamá siempre me preparaba frijolitos molidos con plátano.
0: ¡Ay, qué rico!
2: Era desayunar prácticamente de las 4:30, 5 de la mañana. Y esa costumbre me quedó hasta la fecha. Es decir, cuando yo me levanto, la hora que sea, a los 10, 15 minutos tengo que estar comiendo porque el hambre es atroz. Y así con mis hijos, realmente cuando estaban en el área de colegio, madrugábamos y no comían hasta llegar al colegio, eso sí. Y lo otro que sí, no me faltaba el café, porque a mí el café me dieron desde pequeño, pero en aquel entonces era
0: de olla.
2: Café molido, café de olla y no instantáneo.
0: Sí, pues sí que eran mejor, no, era todo más saludable.
1: Mire, pero al final es cierto, cada uno va acomodando, acostumbrando el estómago de sus hijos también. Porque sí, a ustedes siempre me imagino que ya le quedó eso, que tempranito siente hambre y tempranito puede comerse un desayuno completo, porque frijolitos y plátano ya es un desayuno completo. Entonces está bien, lo importante es saber cómo pueden estar mejor nutridos, saben, nuestros hijos. Así que si usted tiene más tips, compártalos por favor, porque queremos saber esos tips tan importantes que ahora pues se van a convertir en la parte de regreso al colegio.
0: Así es, miren, por aquí dice, quiero ver, tenemos a Sandrita, dice, buenos días niñas, hoy mi activadita anda sin mucha pila y sí desayuna algo ligero antes de ir al colegio. Hola, Ana Victoria, ¿cómo estás? ¿Por qué están esas pilas tan desactivadas? Necesitamos que esas pilas estén súper cargadas para que todo les salga bien este día en el kinder. Le mandamos un abrazo súper activado, Ana Victoria.
1: Y que también tú nos pasas pilas a nosotras. Hoy te vamos a pasar pilas nosotras a ti, te las enviamos desde acá. Y que llegues contenta y feliz. Y ese abrazo gigante te lo mandamos ahora nosotras a ti.
0: Así que esperemos que estés súper activada y qué bueno que comas algo, porque esa pancita tiene que llevar algo todas las mañanas también al colegio. Jessy, buenos días, ¿cómo está? Dice, hola, buenos días. Comentarles que con Carlos Alberto trato que desayune. Me cuesta que termine el desayuno, puede ser unos huevitos, casamiento, platanitos, sancochados. Depende de la solicitud del cliente en el... Depende de la solicitud del cine en la noche.
1: Del cliente
0: antes de dormirse. Y su leche o atol. Eso es lo que hacemos en la mañana. Él entra en horario normal y tenemos un poquito de beneficio. Le pongo su refrigerio. Unos sándwichitos del pan integral o la famosa pan masa madre.
1: Muy bien.
0: Y le cambio el menú tratando de que no coma mucha grasa. Súper bien. Vamos a ver. Adelante, Jessy.
1: Sí, tiene la oportunidad de desayunar.
0: Sí.
3: Buenos días, Claudia y Eugenia.
1: ¡Ay, buenos días!
3: ¿Cómo les está yendo? Pues tal vez un día pudiera
1: saludarnos, venir
3: y ir a la cabina donde siempre hacen su programa.
1: ¡Sí!
3: ¡Feliz día!
1: ¡Feliz día para ti!
0: Buenos días, activadito. Carlos Alberto, qué emoción escucharte. Las puertas de la cabina de activadas están abiertas. Cuando ya salgas del colegio, te vienes, porque sabemos que en este horario vas al cole. Así que cuando ya salgas, pues te vienes.
1: Gracias, gracias por ese saludito. Nos alegra muchísimo el corazón y que te vaya súper bien este día en el cole.
0: Igual te mandamos un abrazo súper activado y gigante, como dice gigante. Ana Victoria. Dice Jessy, yo igual desayunaba a la escuela y me despertaban a las 5:30 a desayunar. Y ahora sigo igual, aunque sea café, tengo que tomar, dice. Me parece súper bien.
1: ¿Su cliente o comensal?
0: Sí, dice Johan, hola, buenos días, saludos activados. ¿Quién no se levanta con la música de Calle 3? Ya vieron, yo sé. Levántese y póngase ya activadísimo. Atrévase a hacer cosas bonitas, a hacer cosas diferentes, a hacer que su día a día sea algo de verdad maravilloso. 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Nos vamos con esto y esto es Carlos Vives. Déjame entrar.

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1: Llegamos ya a las 6:55, 6:55, y en el reporte del tráfico, gracias a Superrepuestos, porque prevenir es avanzar. Déjenme decirles que hay obras de bacheo de fovial, pues hay trabajos de mantenimiento y bacheo en desarrollo hasta el 18 de octubre en varios puntos del Gran San Salvador, incluyendo sectores del Boulevard El Ejército, calle Montserrat, Avenida Libertad y la intersección del Boulevard de los Héroes con la calle Gabriela Mistral, que así que tiene que conducir con precaución por la presencia de cuadrillas.
2: Ok, también por la Plaza El Salvador del Mundo se reporta un accidente de tránsito en la zona que va dirección hacia el Paseo General Escalón, para que usted tenga mucha precaución.
1: También hay trabajos en Santa Tecla, esto en la parte de la Libertad Sur. La alcaldía pues mantiene regulación de tráfico y trabajos también de bacheo en esa zona y mantenimiento en la residencial Altos de Santa Mónica desde las 8:30 de la mañana para que lo tome en cuenta.
2: También le invitamos a estar pendiente de la zona de la Alameda Manuel Enrique Araujo, porque hay un accidente de tránsito cerca de la unidad de salud Barrios, en el carril que va hacia El Salvador del Mundo.
1: Así que no sé si tú tienes más reporte de tráfico.
2: Por el momento no, solo la autopista Comalapa, que sí, su circulación está afectada por un vehículo que está varado cerca del monumento del hermano Bienvenido a Casa, que también pues ahí normalmente se pone el tráfico pesado, así que va a estar más pesado por este vehículo que está varado.
1: Y hablando de Comalapa, queremos saber dónde está nuestro activado Alexander. ¿Qué se nos ha hecho Alexander? Tenemos pues ratitos de no escucharlo y aquí en Activadas pues también nos preocupamos por nuestros activados. Así que, Alexander, repórtese, por favor, queremos saber que todo está bien.
2: Una noticia adicional del tráfico es que también por Montserrat hay un autobús detenido en la subida del puente hacia la colonia Montserrat que está generando retrasos. Así que ahí está el reporte del tráfico para que usted sepa. Y si anda por otra zona, también nos cuenta para que podamos advertir a nuestra querida audiencia.
3: Reporte de tráfico, la calle de Oro, con sentido hacia San Salvador, horrible, y por salir por centro de Soyapango,
1: espantoso.
3: Es bien complicado también, tener paciencia.
1: Ay, no, Johan, muchísimas gracias por el reporte, Johan, ánimo a todos los que están en el tráfico, les mandamos un abrazo súper activado para que no se nos estresen, ¿ok? Ahí en el tráfico, nos vamos a canción, pausa comercial y ya venimos con más aquí en Activadas.

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0: 7 de la mañana con 11 minutos y seguimos acá en Activadas. Y miren, esta mañana tenemos invitados especiales por acá por la cabina de Láser Español y queremos hablar de música, por supuesto, porque ustedes obviamente ya les habrá pasado que han escuchado una canción y sin darse cuenta han regresado a un momento de su vida, a un primer amor, a una amistad, a un viaje, a cualquier cosa que la música en realidad tuvo esa magia de poder transmitirles. Así que hoy en Activadas vamos a hablar de algunas canciones que no envejecen, que pasan de generación en generación y que todavía nos las sabemos de principio a fin, son parte ya de nuestra historia y de nuestro ADN. Así que para hacer este viaje musical nos acompañan de Café Rocarola, que es un lugar donde los vinilos no son solamente discos, son historias que puedes elegir, escuchar y hasta llevarte a casa. Y para eso tenemos por acá a Antonio Barahona, quien es selector de Rocarola Café. Buenos días, Antonio, ¿cómo
1: Bienvenido.
0: Estás?
2: Buenos días, un gusto. Por acá muy contento de estar en Radio Láser Español. Vamos a, pues, bueno, creo que la música nos une y aquí estamos justamente para hablar de ello. Así que, pues, gracias por la invitación.
0: No, buenísimo y qué bueno de verdad tenerlo por acá porque siempre nos gusta poder hablar de esto. La música en realidad nos une, nos transmite tantas emociones, nos hace sentir tantas cosas. Que bueno, estábamos escuchando de fondo la canción de Café Tacuba, El Baile y El Salón. ¿Qué marca esta canción para todos nosotros?
2: Bueno, Café Tacuba creo que para Latinoamérica es una banda de culto. Para todos los que nos gusta el rock en español o la música en español, pues una banda de culto normalmente es una banda que, o un artista que nos abre puertas a más música, a más intérpretes, a ¿qué? Hasta saber de historia, de libros, de películas. El Baile del Salón obviamente es creo que uno de los éxitos o los hits de ese disco.
0: Sí, de Café Tacuba.
2: Que por cierto fue como un disco que se clasificó como el mejor disco del rock en español por algunas revistas de música, que obviamente un disco que marcó una generación que hasta la fecha todavía sigue marcando.
0: Sí, es de esas canciones que uno quiere volver a seguir cantando una y otra vez y te transmiten esa emoción, ¿verdad?
2: Sí, creo que nos activa, creo que estamos justamente en esa franja, ¿verdad?
0: Activadas, sí.
2: Obviamente nos recuerda momentos, bailes, historias, como tú decías.
0: ¿Qué otra canción del disco Re es de las que son máximos éxitos de Café Tacuba?
2: Creo que obviamente no podemos dejar de lado Ingrata, una canción
0: sí.
2: Que...
0: no más. Buenísima.
2: Que hasta el último año era un poco de polémica ahí, ¿verdad? Por su contenido, pero sí, creo que Ingrata, Las Flores, hay
0: Las
2: muchas.
0: Flores también es una super canción. Y bueno, sabe que estábamos hablando hace poco con un oyente sobre el tema del rock en español, porque hoy por hoy, pues no hay tantas bandas de rock en español que sean tan reconocidas. De hecho, con él me dice, me voy a dar a la tarea de buscar bandas más actuales, pero creo que el rock pues se quedó en esos tiempos.
2: Bueno, en realidad no. Han surgido muchas bandas en los últimos años. Por acá traigo unos discos también que no. Ya se los voy a mostrar acá, que de bandas actuales.
0: Ok.
2: Por ejemplo, el indie en español está produciendo mucho hoy en día. Uh-huh. Por mencionar, por ejemplo, El Mató a un Policía Motorizado, creo que una banda. Bueno, esa no está tan nueva, pero sí que está empujando bastante pues su proyecto. Ha gustado mucho, por ejemplo, a los jóvenes, a los adolescentes. También a las personas que les gusta una música como muy selecta, muy curada por algunos ritmos, ¿verdad? Propios de esas influencias latinoamericanas. ¿Verdad? El rock argentino en particular que ha sido como de culto para todo el continente y más allá de él, ¿verdad? Y así muchas bandas también que quizás de pronto ya tienen muchos años, mucha historia, pero que están resurgiendo con nuevos discos o resurgiendo nuevos generaciones.
0: Quizás así eso, es. Que tienen muchos discos, pero sí, bueno, si usted conoce como más bandas actuales, también sería importante mencionarlas para conocerlas más.
2: Sí, por ejemplo, Banda Los Chinos, no sé si lo han escuchado.
0: Banda Los Chinos, sí, me encantan.
2: Han estado por acá en El Salvador, creo que es okay. Una banda un poco reciente.
0: Sí. Y sí, ellos son como un género un poco más indie, que rock, ¿verdad? Pero sí son, a mí me gustan mucho, de verdad, en lo personal.
2: Sí, creo que ellos pueden ser nuevos, Surfistas del Sistema, una banda, por lo menos, y yo en lo particular me disfruto mucho escucharlo.
0: Surfistas del Sistema, sí.
2: También ha estado por acá El Salvador, bueno, hablando un poco también de esos géneros, pues, por ejemplo, no sé si el resurgir del Cuarteto de Nos, una banda ya de mucha trayectoria en Uruguay, pero que está produciendo música nueva, se ha ganado el público adolescente, público joven. Uh-huh. Yo, por ejemplo, fui a sus conciertos acá en El Salvador y cuando fui entrando, pues de pronto, ya me sentía un poquito ya,
0: sí,
2: ya de edad cuando vi tanto joven ahí, ¿verdad? Entonces, sí, muy interesante esa parte, pero creo que sí se sigue produciendo. Creo que hoy un tema, todo el streaming ha favorecido mucho porque, pues, un artista nuevo puede subir una propuesta y
1: ser escuchada por muchas personas. Dice Johan, mi favorita de ese disco es Eres, del disco Re de Café Tacuba, que aparte es considerado una obra maestra del rock en español y es uno de los discos más influyentes de la música latinoamericana. Otro grupo que también es influyente y yo creo que también creció hoy o crecimos una buena generación son los Fabulosos Cadillacs, que también es chistoso o es raro ver el tipo de música de los Fabulosos y que vinieran a hacer una colaboración con Celia Cruz. O sea, son ritmos totalmente diferentes, géneros obviamente que no cuadran en nada, pero nació de una broma que se dio de que entre ellos podían hacer una colaboración. Celia Cruz ni los conocía. No sabía quiénes eran los Fabulosos. No sé si tú nos puedes contar un poquito más de esta historia.
2: Sí, por ejemplo, el caso de Fabuloso Kaila, que también muchas revistas de la música en español coinciden que es una banda de culto para nuestro idioma. Nace en el underground en Argentina. Uh-huh. Está un poco influido de ritmo de Inglaterra, ¿verdad? Como el ska, el reggae, entre otros. Pero ellos creo que entran a la escena latinoamericana con una propuesta de rock fusión. Es ahí donde ellos exploran muchos ritmos ya conocidos, ¿verdad? Que creo que todos en este continente, ¿quién no conocía a Celia Cruz?
1: Así es.
2: Y es donde ellos, igual, ¿verdad? Creo que esto también parte del hecho de que ellos fueron mucho a grabar al Caribe. Uh-huh. Y por ahí pues le propusieron la colaboración y creo que ya no se negó.
1: Tenía miedo. Porque mezclar ska, que es ska con rock, lo que ellos hacen con salsa, que es lo que hace Celia Cruz, no estaba tan convencida de que eso fuera a funcionar, pero les fue muy bien y esto es Vasos Vacíos, los Fabulosos con Celia Cruz.

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0: Llegamos ya a las 7 de la mañana con 29 minutos y aquí nos acompañan pues de Roca Rola Café y estamos pues poniendo canciones que usted también va a poder escuchar en Roca Rola Café y una de ellas es esta de Ricardo Andrade y Los Últimos Adictos. Esto es El Norte y ellos son pues considerados uno de los máximos exponentes también de la música en Guatemala y este es uno de los himnos de rock guatemalteco. Su letra y melodía pues retratan una de las realidades más profundas de Centroamérica, que es la migración y sus efectos emocionales. Así que seguimos aquí.
1: Hablando, sí, así es. Miren, conociendo un poquito más sobre los vinilos, acá nos está mostrando una cantidad de vinilos que se los vamos a dejar en las historias y los estados de WhatsApp. Porque pues Antonio nos está culturizando muchísimo con el tema de los vinilos y compartiéndonos pues sobre su conocimiento de la música. Qué interesante esta pregunta, ya que ellos son de rock guatemalteco, ¿cuántas canciones centroamericanas conocemos de memoria y al final sin saber de dónde vienen también? Porque pues esta banda es guatemalteca, yo no sabía que eran guatemaltecos, pero... Qué importante cómo se ha desarrollado también en Centroamérica el rock en español.
2: Sí, claro que no podíamos dejar de fuera nuestra región.
0: Así es.
2: Escuchando esta canción que, como bien lo decías, tiene un componente social. Uh-huh. Y la música en español, creo que en especial el rock, se ha caracterizado mucho por eso, por ese componente social, como muchas bandas y movimientos surgieron también como respuestas sociales. Creo que por ahí ya vendrá una canción también que... de una banda ícono en la región, que en Latinoamérica, que justamente tiene ese componente social, porque se convierte como una voz, ¿verdad?, de muchas personas que se podemos, o están en ciertas situaciones, que su música es su única compañía, sí. Y de pronto a través de ella también tratan de brindarnos mensajes y todo. Y el caso de Ricardo Andrade, pues es un ícono en Centroamérica. Recién editaron en Guatemala un disco de ellos, un vinilo, que quizá en su momento no salió. Uh-huh. De pronto solo se podía tener cassettes grabados en la radio, normalmente. ¿Se recuerdan de eso?
1: Sí, los cassettes.
0: Cuéntenos un poquito también, Antonio, de lo que la gente puede, nuestros amigos activados, pueden disfrutar también de Roca Rola Café, aparte de la buena música que ustedes están también poniendo, ¿verdad?
2: Sí, ahí pueden encontrar una gran cantidad de bebidas, obviamente la mayoría en base de café, uh-huh. de las que ya conocemos, pero también se especializa Roca Rola en bubble teas, que son, de pronto se han puesto muy de moda, que son bebidas a base de infusiones, de tés, que lo pueden consumir con toppings, y ahí pues en una gran variedad de postres también que puedan disfrutarlos. Es un espacio también como para llegar a conversar, para estar entre amigos. Pueden encontrar juegos de mesa también para divertirse ahí un rato, llegar a trabajar, es un workshop, sí. También que pueden encontrar ahí espacios donde conectarse, hay wifi gratis, salir del trabajo, hacer un after office, pues bienvenidos al café, y donde también tenemos una colección de más de 500 discos para que puedan ahí solicitan nuevamente a la persona que está allá. Van a encontrar a Xiomara y a Yuli, que también le mandamos un saludo, ¿verdad? Que son las baristas del café. Le pueden pedir que coloquen el disco. Y los sábados por las tardes y ocasionalmente también los domingos tenemos set de vinilos. Tanto mi persona y Oscar, que por ahí pues esta parte del café, ¿verdad? Es el líder del café. Pues. Uh-huh. Estamos haciendo una selección de música junto con otros amigos también, donde vamos variando tanto música, inglés y en español, por supuesto. Tenemos especiales, por ejemplo, en los próximos días. Por ejemplo, el 6 de noviembre, el de ya invitarlos, vamos a hacer un especial a Gustavo Cerati y Soda Stereo para calentar motores. Pues,
1: para el concierto.
2: El concierto de Soda Stereo Ecos. Y bueno, el siguiente día tenemos también un especial de Alejandro Sanz, un café con Alejandro, se va a llamar. Porque también nos visita de pronto.
1: También, sí, viene a nuestro país.
0: Así que sí podemos llegar a donde está ubicado para poder también, como ya lo dijiste tú, calentar motores ya para lo de Soda Stereo y más adelante para un café con Alejandro. ¿A dónde están ubicados y cuáles son los horarios?
2: Pues aquí cerca, en la colonia San Benito, siempre. Estamos en Plaza San Benito. Estamos pues prácticamente sobre la Avenida Revolución. Atrás de una gasolinera, no vamos a decir cuál, pero ahí está la Plaza San Benito. Hay mucho estacionamiento, que eso no sea una excusa.
1: Sí, La verdad que es muy bonito, ya tuvimos la oportunidad de conocer, y el café es un concepto muy diferente. Usted se siente ahí, si puede obviamente poner los vinilos y recordarse tal vez como cuando estaban estas rocolas y uno podía pagar con una moneda para que te pusiera la canción, pues esa sensación te da también poderte tomar este cafecito y poner tu vinilo. Es algo muy bonito. Si a ti te encanta la música también como a nosotras y quieres como compartir una experiencia diferente, entonces pues Rocarola ofrece esto, y pues esa era la idea principal de venir a hablar con estos selectores expertos que también son amantes de la música y del rock en español. Y por aquí nos está acompañando ya en cabina de Láser Español Oscar Portillo, y queremos saber cómo nace este proyecto de Rocarola. Oscar, buenos días.
3: Hola, buenos días. Quizás antes pedir disculpas, ¿verdad?, por la demora, y agradecerles también el espacio. Antonio, también por la buena representación que hemos tenido. Y bueno, Rocarola quizás nace como una necesidad, te voy a decir, de contar con un espacio, pensando, digamos, en gente que piensa como yo, como nosotros, ¿verdad? De repente, a partir de diferentes experiencias fuera del país, fuimos conceptualizando, digamos, esta idea de mezclar la música con un café, ¿verdad? Pero queríamos hacerlo de una forma especial. Para serles honestos, el concepto primero era más como un café boutique, donde pudieras comprar la decoración, tener como esos elementos, pero poco a poco se nos fue dando la oportunidad de ir teniendo una colección de discos, comenzar a comercializarlos, y es lo que ahora se ha convertido, ¿verdad? Un espacio de juntar diferentes gustos en un solo lugar.
0: Y me encanta, porque realmente se necesitan lugares así, que también lo hagan viajar en el tiempo a uno. Hay discos en vinilo que uno, en aquella mal época, los papás dijeron, no, pues ya no, se van a usar, y sácatalas, y botaron un montón. Uy. Y lo digo por experiencia, porque mi papá sacó un montón de discos, porque él tenía mucho, pero... Correcto, después dejaron de vender como las agujas y esas cosas. Entonces era como, ¿para qué voy a tener este montón de discos si no tengo cómo reproducirlos?
3: Sí.
0: Entonces.
3: Y hay mucha historia de terror para mí, de que de repente llegan clientes y dicen, ay, no, yo regalé, yo boté eso, los de la basura se lo llevaron, y nosotros como que, no. Ajá, es un dolor en el alma ahí que te queda. Pero sí.
0: Pero sí, me encanta porque podemos tener esta opción. ¿Desde qué horas están abiertos, Oscar?
3: Bueno, gracias. De hecho, estamos bien cerca de acá. Uh-huh. Abrimos a las 10:30 de la mañana y cerramos a las 7 de la noche. Okay. Es más como esa hora del café, donde tenemos como más movimiento. Igual ya hay gente a comprar los discos. Y solo el domingo, que cerramos a las 6 de la tarde. De ahí la apertura siempre a las 10:30 a.m.
0: Me encanta, porque ya como lo dijo también Antonio, es un lugar donde usted se puede ir a desconectar, pero también puede trabajar.
1: Sí.
0: Entonces puede estar trabajando, pero en un lugar ambiente muy bonito, un café donde le va a hacer recordar, donde va a tener la musiquita que usted mismo puede estar pidiendo que le estén poniendo. Así que la invitación está hecha para que vayamos a darnos una vuelta a Rocarola Café.
1: Recomiendo mucho los dumplings.
3: Dumplings es súper. De hecho, es de los que más se venden.
1: Bien ricos.
3: Nosotros no, o sea, realmente nuestro menú es bastante de snacks, o sea, no es tanto como para irte a hacer un tiempo completo.
0: Uh-huh.
3: Sino pensamos más que todo en las reuniones, que puedas tener algo que te lo puedas poner en un bocado, ¿verdad?
0: Cabal.
3: Y esta es una reunión virtual y no pasa nada. Entonces, un poco por ahí, sí.
0: Me parece súper bien.
1: Entonces.
0: Oscar, tenemos de fondo esa canción de Los Prisioneros. Cuéntenos un poquito de historia de Los Prisioneros. Es Tren al Sur.
3: Sí, quizás más que la historia de la canción, a mí me recuerda, digamos, de parte de mi historia, principios de los 90, mi hermano mayor le fascinaba esa canción. De hecho, él dice que se volvió rockero, digamos, a partir de Los Prisioneros, de esta canción en específico, y que te mezclaba, no sé, a mí me gustaba mucho el sonido del tren que tiene,
0: sí,
3: ¿verdad? Es bastante... histórico, pero aquí la historia del rock en español, aquí el experto es Antonio, para serles honestos. Yo solo he aprendido a disfrutar a algunas de las bandas. Yo soy más de rock en inglés, ¿verdad? Pero quizás un poco de eso, no sé si querés profundizar tú, Antonio.
1: Es una de las canciones más emblemáticas del grupo chileno de rock, de rock pop, porque eran rock, synth, pop, Los Prisioneros. O sea, era una mezcla distinta de género, pero sí algo que de verdad marcó muchísimas generaciones.
2: Sí, aunque realmente Los Prisioneros creo que surgen en la escena como una banda punk.
1: Banda punk, ok.
2: Sí, porque realmente ellos nacieron como una respuesta social. Tiene mucha música de denuncia. Uh-huh. Creo que ese disco de Corazones, que por acá lo
1: tiene, sí, ahí lo tenemos ya en video también.
2: Que por cierto es de época, o sea, es de la época en que fue editado. Es un disco que quizás sí, y pegó en toda Latinoamérica por ese estilo pop, pero realmente Prisionero es una banda que se le considera como una banda muy social. Uh-huh. Por cierto, acaba de estar uno de ellos. En el Rock al Parque, que es uno de los festivales más grandes de Latinoamérica en Colombia, que llegaron más de 200.000 personas. Y si ven los videos, búsquenlo por ahí, todos los reels que hay mucho joven ahí.
1: Buenísimo.
0: Y eso es bueno, que los jóvenes vayan también escuchando este tipo de música. Miren, lastimosamente llegamos ya a las 7 de la mañana con 40 minutos. Les agradecemos el que nos hayan acompañado esta mañana. La invitación está para que pues vayamos a conocer Rocarrola Café.
3: Sí, va a ser un placer recibirles por ahí. Menciona que van de la radio y por ahí les podemos preparar algún descuento, que escucharon este programa. Así que listo, los esperamos.
0: Gracias, Oscar. Gracias, Antonio. Y entonces nosotros despedimos este bloquecito con esta canción a cargo de Los Prisioneros, como decía también Antonio, una banda chilena. Y esta canción pues fue elegida en el puesto número 18 en la lista de las 50 canciones más importantes del pop latino, publicada por la revista Rolling Stone allá en el 2018. Además de ser nominada en los MTV Video Music Awards de 1990. Estos son Los Prisioneros y Tren al Sur.

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0: Llegamos ya a las 7 de la mañana con 53 minutos aquí en Activadas y con este fondo muy alegre, pues les presentamos que nos acompaña el CEO de Ocean Men El Salvador y es Eduardo Briceño. Muy buenos días y bienvenido.
1: Buenos días, gracias.
2: Buenos días.
1: Gracias por la invitación. Contento de estar acá.
2: Queremos que nos cuente, por favor, qué es esto de Ocean Men El Salvador, que todos quieren saber.
1: Bueno, Ocean Men El Salvador es la franquicia aguas abiertas más grande de natación. Estamos en aproximadamente 45 países. Este año El Salvador se une dentro del calendario junto a otros países. Y primera vez sí que se celebra aquí, impulsando el turismo deportivo, con todo el apoyo que hemos recibido de distintas instituciones. Contento de que ya el evento es el aguas abiertas más grande que se ha realizado en El Salvador, 25 países, países de Kuwait, Polonia, Lituania, Ucrania también vienen a participar.
2: Buenísimo.
1: Entonces, digamos que es un gran inicio para la natación aquí en El Salvador, para la natación regional, porque digamos que nosotros lo vemos como una región donde englomeramos Honduras, Guatemala, Costa Rica, El Salvador. Entonces lo que queremos es que se desarrolle más el aguas abiertas y que pueda crecer la comunidad de Ocean Men aquí.
0: Esta competencia de aguas abiertas, ¿a dónde se va a llevar a cabo?
1: Se va a llevar a cabo en el lago Ilopango, saliendo y teniendo como venue el recién remodelado Parque Apulo. Uh-huh. Un espectáculo de parque y también un espectáculo de lago. Impresionante el lago Ilopango, con toda su historia, su fauna alrededor. Es muy, muy impactante, ¿no? Mucha gente lo ha comentado. Está muy contento de nadar allí.
2: Nos estabas contando que van a ser que van a ser 800 competidores.
1: Sí, mira, iniciamos esta primera etapa, como lo digo yo, que es Ocean Men 2026, con más de 800 nadadores. Y sí, queremos seguir creciendo. Tenemos capacidad para albergar muchísimo más en los próximos años. Uh-huh. Entonces, digamos que se inició con buen pie.
2: Buenísimo. Y también, bueno, estábamos hablando fuera del aire cómo eran los retos. Si alguien que de pronto le encanta nadar puede sumarse, puede sin tener como esta preparación, o cómo debería de ser la preparación si quieres hacer esto.
1: Siempre aconsejamos tener al menos 6 meses de preparación, de 5 meses de preparación mínimo, diría que 3 meses para personas que ya saben nadar. Uh-huh. ¿Okay? Pero Ocean Men está abierto para todo público. Nosotros tenemos todas las categorías, cada 10 años es una categoría distinta en grupos por edades. ¿Okay? Y tenemos 5 distancias básicas, que son 10 kilómetros, 5, 2, 500 metros y relevo. Sí tenemos otras 2 que no están en esta edición. Ajá. Que son los 20 kilómetros, sería como el maratón en la corrida.
0: Sí,
1: pero
0: está grande. Ajá.
1: Claro, está largo. 20 kilómetros en el mar. Sí. Eso es muchas horas, muchísimas horas nadando. Y tenemos,
0: la resistencia.
1: Sí, ya, eso ya es para atletas más especializados. Uh-huh. Y tenemos el Ocean Men Elite, que son para top 24, top 30 de los mejores nadadores del mundo. Esa no la tenemos todavía, pero
0: claro,
1: sí estamos aspirando para el próximo año abrir esas carreras. ¿Por qué? Porque digamos que vienen los mejores nadadores del mundo. Entonces también es como una ventana para El Salvador y para, digamos, que perciban la natación, que uh-huh, puedan verse inspirado a través de estos atletas de gran, gran nivel.
0: ¿Cuándo se va a llevar a cabo esta competencia de aguas abiertas?
1: El evento inicia el viernes. Tenemos 3 etapas. Día viernes a partir de las 11 es el reconocimiento de ruta con los embajadores. A las 4 de la tarde es la inauguración. Ya la expo inicia a partir de las 12. La expo donde van a estar las marcas, comida, patrocinante, etc.
0: ¿Todo eso el viernes 16?
1: Todo eso el viernes, este viernes 16 en el Parque Apulo. Y a partir de sábado y domingo, desde las 6 de la mañana, ya está la movida todo el día con actividades, con la competencia, con las premiaciones, con las entrevistas, con la música, hay de todo.
0: Con todo. Y estoy viendo que hay un Ocean Kids también.
1: Hay un Ocean Kids que es el domingo, uh-huh, que eso es uno de los eventos, el Ocean Kids y el Ocean Teams, que es el equipo. Ese es uno de los eventos más bonitos porque la gente ve a los niños,
2: sí,
1: sabe, la euforia, los gritos.
2: Y todo, sí.
1: Es
0: ¿Y el sprint qué es?
1: El sprint son 2 kilómetros.
0: Ok, también es.
1: Sí, claro.
0: Es bastantito.
1: Sí, claro.
0: Bueno, entonces la invitación es para que podemos ir a verlo.
1: Pueden ir a la Vilopango, pueden ir a ver la digamos que el intercambio multicultural que vamos a tener. mucha gente internacional, diría yo, quizás más que la local. Entonces es bonito que vayan, que disfruten, y es un ambiente deportivo y ameno, muy lindo.
2: Sí, va a estar súper bonito, y la verdad que siempre pues impulsando el deporte. Acá somos pro deporte, eso es muy muy bueno.
3: Hay atletas en este grupo radio.
0: Así es, porque de verdad que también queremos felicitar a Santiago Monterrosa, que va a estar participando en la prueba de 2 kilómetros, así que suerte también a Santiago. Sabemos que practica la natación y ojalá, aquí cruzamos atentos los dedos.
1: Vamos a estar atentos a esos resultados.
3: ¿Ve que practicamos, Eduardo?
1: Sí.
3: Yo pues no me enteré.
0: ¿El qué?
4: Es que él iba a participar.
0: Usted iba a participar. Tololo, a usted le da calambre.
2: No.
0: A él le daría calambre. En el estómago, en las piernas y en todo. Porque sí, yo sé que sí.
2: No, él es surfista, no le daría calambre.
0: Surfista es una cosa.

0: correcto. Sí.
1: Desde las 6 de la mañana.
0: Desde las 6 de la mañana.
1: Así que vámonos. Si usted no ha ido todavía al lago de Ilopango,
2: hoy,
1: pues vaya.
2: Hoy es el momento.
1: Aparte que es el lago más grande de nuestro país, así que sí. Qué bonito que se pueda llevar este evento aquí. Y gracias, Eduardo, por acompañarnos.
0: Siempre gracias a ustedes por la gran bienvenida.
1: Gracias. Nosotras nos despedimos, ya llegamos a las 8 de la mañana en punto, así que páselo bonito. Si usted no tenía nada que hacer este fin de semana, no. Vaya a estresarse con nosotros a ver estas competencias.
2: Así es. Así que bueno, nosotros nos escuchamos el día de mañana con más temas y más información. Así que eso es todo por hoy.
1: Cuídense mucho. Chao, chao.
2: Bye.

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6: 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La hora es
7: 8 de la mañana con 6 minutos.
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1: 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Usted es tan importante para su salud como ella lo es para usted. Hablemos de salud con los expertos. Un estudio puede ser una herramienta muy importante para detectar una enfermedad. Seguimos desarrollando el tema, el enemigo oculto de la mamografía, junto al doctor Danilo Arévalo. Doctor, aquí hay un punto clave. La prevención no termina con un estudio. ¿Qué papel tienen el conocimiento de nuestro propio cuerpo, los controles médicos y la detección temprana para aumentar las posibilidades de encontrar, pues, un cáncer de mama a tiempo?
2: Bien, entonces establecimos algo que es un punto un poco árido, y es el hecho de que no existe una prevención en sí como tal, como una conducta que me ayude a evitar que me dé cáncer. Entonces, lo que existe es una detección. Obviamente, entre más rápido encontremos algo, entre más pequeñito, tal vez la intervención que vamos a tener nosotros es más pequeña, ¿verdad? Uh-huh. Porque a veces cuando nosotros damos un diagnóstico de cáncer, entonces la palabra inmediata que viene a la mente es muerte. Entonces las personas empiezan a pensar en tratamientos mutilantes, en quimioterapia u otra terapia. Uh-huh. Entonces, esto no es cierto, ¿verdad? Entre más pequeño, tal vez lo que vamos a hacer es sencillo, y que además de salvar la vida de las mujeres, puede salvar su seno. Desde ese sentido, nosotros también somos clínicos, es decir, las personas usualmente nos visitan porque tienen un síntoma. Es muy raro una paciente que asista a un control porque quiere llevar un chequeo. Casi siempre es más por enfermedad. Uh-huh. Entonces nosotros ya cuando llega a ese punto, en general en la consulta yo les digo, bueno, la consulta con un ginecólogo en este caso, no es solo vengo a que me tome la citología, ¿verdad?, sino que es un examen completo de mamas. Ahora, ¿qué diferencia puede existir cuando, por ejemplo, llega una mujer que dice, bueno, doctor, fíjese que yo también he detectado que en mi mama he encontrado esto que no es normal, ¿verdad? Entonces ya podemos llevar un examen un poco más maquillado, y esto okay. nos puede ayudar a detectar ciertas anomalías que podrían estar relacionadas con cáncer o no. Entonces, usualmente en las mujeres jóvenes, el aparecimiento de masas, de bultos, no está asociado a cáncer. Sin embargo, es bien difícil poder decirle a alguien, solo con lo que ellos me describen o solo con lo que saben, si esto tiene relación o no. Entonces, aquí vamos a aplicar estudios. ¿Qué estudios podemos aplicar? Como esto suele ser en mujeres jóvenes, la mamografía no es una buena herramienta, porque ya lo explicamos en los programas previos. Así. Tiene limitantes. Y las mujeres jóvenes suelen tener una densidad mamaria alta. Aquí es donde podría ser de beneficio un ultrasonido de mama. Uh-huh. El ultrasonido de mama, cuando ya existe algo que yo me he palpado, nos puede decir si eso es un quiste, que en lenguaje de buen salvadoreño es una chimbomba de agua, y en general tiene muy buen pronóstico. Casi todas las mujeres tienen quistes, y esto suele ser normal, porque recordemos que lo mencionamos el día lunes, la mama es un órgano que está diseñado para la lactancia. Entonces, uno de los componentes de la leche es agua. Entonces, puede haber quistito, ¿verdad? O nos puede decir si hay unas lesiones sólidas, que suelen ser unas tumoraciones que se llaman fibroadenomas, que suelen ser benignos.
1: Ok. Lo benigno que dan, es...
2: que no es cáncer, ¿verdad? Tal vez los que nos dan más problemas son los que tienen un componente mixto, es decir, sólidos y líquidos, o que tienen una forma irregular, no son redondos, tal vez tienen forma de estrella, y esos son los que ameritan un estudio inmediato.
1: Ok, perfecto. Bueno, gracias al doctor Danilo Arévalo por recordarnos, pues implica estar siempre informados, conocer nuestro cuerpo y dar seguimiento a nuestra salud. Mañana hablaremos de una parte que también es fundamental cuando llega un diagnóstico, el acompañamiento y las redes de apoyo para los pacientes y sus familias. Así que no se lo pueden perder.
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19: 8 de la mañana con 25 minutos y hoy en Antología tenemos un versus. Vamos a escuchar en el primer bloque a esta icónica banda de dúo español de pop rock formado por Teo y por María Monzonís, que pues tienen una trayectoria repleta de detalles fascinantes. Y uno de sus éxitos es llamado Es por ti. Así que vamos a disfrutar de Cómplices aquí en Antología de 90.1.

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2: Y ahora en la segunda parte de Antología de este miércoles 14 de octubre, ya escuchamos a Los Cómplices y hoy nos vamos con esta banda chilena, Los Prisioneros, así es, que ya como estábamos hablando también hace un ratito, pues muchas de sus canciones eran también así sociales. Así que nos vamos con esto y esto se llama Estrechez de Corazón.

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Nosotros le decimos muy buenos días, bienvenidos miércoles 14 de octubre, 9 de la mañana, 8 minutos. Qué bueno que se acompañe, como ya es costumbre, como el día a día, dice la canción de 90.1 Radio Láser Español. Mi nombre es David y como también casi siempre le digo, estaré con ustedes hasta que su cuerpo le dé las primeras alertas que usted ya tiene hambre. Vamos a estar acompañándole. Bienvenidos, música de Andy y Lucas, tanto la quería.

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3: Bienvenidos a Un Poco de Todo con Claudia Celedón en la 90.1 Radio Láser Español, Grupo Radio Estéreo. Este día nos acompaña de Vanity
4: Claire.
3: Vanity Claire. David. David, sí. En buen salvadoreño, ¿David qué?
4: David Lamb, L-A-M-B.
3: Ok.
4: Pero Lamb. Nombre artista, Vanity Claire.
3: Vanity Claire. Deletréamelo, por favor.
4: Como...
3: B-A...
4: B-A-N-I-T-Y-G-L-A-R-E.
3: Ok, excelente. Entonces estamos aquí con este artista que nos va a contar acerca de un evento espectacular que va a haber. ¿Cuándo?
4: El 17, en la capital, en Centro Histórico.
3: ¿En dónde?
4: En la capital, en Centro Histórico, por Teatro Nacional. Y por Teatro San Lucas.
3: El lugar se llama La Capital.
4: Exacto.
3: Ay, Dios mío. Ok, excelente. No, qué barbaridad. Tengo que repasar yo. Entonces, ¿en Capital?
4: En La Capital.
3: En La Capital, el Centro Histórico, ¿a qué horas?
4: Desde 8 hasta 1 en la madrugada.
3: Wow. ¿Y en qué consiste el evento?
4: Se llama un Silent Disco y yo tengo casi 200 audífonos. Cada audífono tiene 3 canales diferentes. Cada canal está conectado a un DJ diferente. Entonces, afuera de los audífonos no hay sonido. Y cada persona participando puede cambiar lo canal para escuchar a un género de música diferente. Entonces, es como 3 fiestas diferentes al mismo tiempo. Entonces, yo tengo 8 DJs diferentes. Vamos a empezar a los 8 con 1, o con 2, y luego 3 y 3. Y son algunos de los mejores.
3: Déjeme ver si entiendo, David. O sea, yo voy a estar con unos audífonos.
4: Sí.
3: Es como una discoteca, pero sin ruido.
4: Exacto.
3: ¡Wow! ¡Qué cool!
4: Sí, es una fiesta
3: en
4: tu
3: cabeza. La gente está con los audífonos y están bailando. Exacto. Y punto. No hay sonido.
4: No hay sonido afuera de los audífonos, no. Exacto, y como dije, hay 3 fiestas diferentes. Por ejemplo, un canal va a ser reggaetón, otro canal puede ser salsa, puede ser rock, puede ser hip hop, puede ser techno, puede ser house. Entonces yo tengo 8 DJs diferentes tocando 8 géneros de música diferentes. Entonces tú puedes venir y si quieres hablar con otra persona, por ejemplo, si... Mucha gente dice que prefiere un rave en vivo. Pues sí, a mí también me gusta el rave en vivo. Pero si quiere tener una conversación, no puede hablar porque el ruido. Pero con mi evento, si quiere participar, tiene 3...
3: Si yo quiero hablar con alguien, me quito los audífonos y se acabó la conga.
4: Exacto.
3: El silencio y puedo platicar.
4: Exacto.
3: Wow, maravilloso.
4: Sí.
3: Bien. ¿Qué día? ¿El día me dijo?
4: El día es 17 de octubre, sábado.
3: Sábado 17 de octubre.
4: Sí, exacto.
3: Excelente. Sábado 17 de octubre, su cita en el Centro Histórico en un lugar llamado La Capital. Así que no lo olviden, en La Capital va a haber una forma de bailar con audífonos. ¡Fantástico!
4: Exacto. Va a haber la luz, te lo juro. Vamos a tener una producción profesional. Y luces y lásers y humo y artistas pintando en vivo. Vamos a tener, sí, va a ser una locura.
3: ¿Y para inscribirse o solo llegáis? ¿Solo llegas?
4: Solo llega. Vamos, si puede encontrarme en Instagram, Vanity Claire BG, y puede comprar.
3: Vanity
4: Claire G-L-A-R-E.
3: Vanity Glare, así.
4: Exacto.
3: Se escribe.
4: Exacto.
3: Vanity Glare, con Y, ¿verdad? Excelente. Así que ya saben, amigos, es el sábado 16, ¿verdad?
4: 17.
3: Muchísimas gracias. Y para más información, llamen a La Capital en el Centro Histórico. Y muchísimas gracias, David, por haber estado con nosotros en su programa Un Poco de Todo con Claudia Celedón en la 90.1 Radio Láser Español, Grupo Radio Estéreo. Gracias, amigos, a ustedes por sintonizarnos.
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2: Llegamos a las 9 de la mañana, 36 minutos. Dice, muy buenos días, Láser Español. ¿Podría programarme la canción de Luis Ángel? Dice, bueno, con mucho gusto. Vamos a programarle a continuación música de Luis Ángel. Vamos a recordar allá por 1991 la canción Un Amor que Termina Así. 9 más 34 minutos. Sintoniza en el miércoles 14, 90.1 Radio Láser Español.

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12: Nosotros le seguimos acompañando. Vamos a disfrutar a continuación de una artista que tiene mucha trayectoria en Latinoamérica. Estamos hablando de la italiana Laura Pausini. Vamos a disfrutar dos canciones de Laura Pausini a continuación, gracias a Royal Caribbean.

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3: con... Buenos días, tenemos a nuevos amigos en 90.1 Radio Láser Español. Nos acompañan de Hotel Veracá. Nos acompaña Amanda Vanessa Ramírez, ella es especialista en marketing y nosotros le decimos: Vanessa, ¿qué tal? ¿Cómo está? Qué gusto que esté con nosotros.
4: Muy buenos días, es un gusto estar este día con ustedes y pues aquí venimos emocionados a contarles de Veracá.
3: Bueno, Veracá, hotel y restaurante, ¿qué podemos primeramente que nuestra audiencia conozca? También recientemente estuvo en Activadas esta semana,
4: sí,
3: también.
4: Sí, sí, ahí estuvimos comentando más que todo de lo del hotel y el restaurante, ¿verdad? Y de igual manera nosotros estamos ubicados entre dos pueblos, Apaneca y Ataco.
3: Precioso, solo decir eso, es un lugar precioso, claro, claro. Desde allá.
4: Sí, en la Ruta de las Flores. Nosotros estamos ubicados como hacia lo salvadoreño, ¿verdad? 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
3: Bueno, hotel y restaurante, y también ustedes ya son especialistas en eventos, si se podemos conocer ya. 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
4: Sí, así es. 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
4: Así es. 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
3: Sí, estábamos viendo las redes sociales en este momento. 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
3: Bueno, gracias por la visita. Bienvenida nuevamente a su casa. Espero se quede con nosotros mucho tiempo.
4: Muchas gracias.
3: Bueno, vamos a seguir nosotros con más música. No le cambia, 90.1 Radio Láser Español.

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11: Nosotros le decimos bienvenidos a nuestro espacio todos los días a partir de las 10 de la mañana. El Viejo Tocadiscos. Vamos a recordar ahora dos canciones de una banda que tiene muchas generaciones a finales de los 70, en los años 80, 90, 2000. Vamos a escuchar dos canciones de Menudo y vamos a recordar primero la canción Dulces Besos.

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0: Nosotros le vamos a presentar dos canciones de Pedro Suárez Vértiz. La primera, no puede faltar, Los Globos del Cielo.
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1: Nosotros le decimos buenos días, bienvenidos a una edición más de Media Cancha. Ahora sigue la actividad en la UEFA Champions League. En este momento el Liverpool como visitante le gana 0-3 al Ajax. El Feyenoord empata a 1 con el equipo italiano, el Como. En otros partidos a partir de la 1, los más intensos, Manchester City juega a la 1 contra el PSG. La Roma también a la 1 de la tarde contra el Real Madrid. Real Betis contra el Porto. Aston Villa, Fenerbahce. El Slavia, Bratislava con el Stuttgart, de los partidos a destacar para esta jornada. Y también hay Conmebol Sudamericana, el Atlético Mineiro en contra de Montevideo City Torque. En la Copa Libertadores también hay actividad del Fluminense contra el Palmeiras a las 6:30 de la tarde. 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Media Cancha. Nosotros nos despedimos a partir de las 12. Recuerde también 90.1 Retro con Claudia hasta las 3.
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1: Nosotros también tenemos información con nuestro compañero Nelson Santamaría de Coberturas sobre Salamanca y el October Beer Fest.
2: Amigos que están en sintonía de las estaciones de Grupo Radio Estéreo, nos encontramos muy contentos porque estamos acá en Salamanca, lugar donde se está llevando a cabo conferencia de prensa para anunciar el October Beer Fest 2026. Para ello tengo conmigo a Raquel Rodesno de parte de Salamanca, quien nos va a ampliar la información. Bienvenida a los micrófonos de Grupo Radio Estéreo.
3: Así es, súper contentos que por cuarto año consecutivo hemos logrado reunir a estas marcas. Vamos a tener más de 50 etiquetas de cerveza, así que para todos aquellos amantes de esta cultura cervecera, los invitamos a este festival que va a reunir diferentes propuestas locales de marcas con reconocimiento internacional a cervezas importadas, y entre los participantes tenemos a Supremia, Regia, Café 1961, Arte Cerveza, Beer Station, Gallo, Blue Moon, Birra Moretti, Tecate, Carta Blanca, Heineken, Pilsener, Peroni. Así que ustedes no se pueden perder esta gran oportunidad de venir a disfrutar con sus amigos y familia, siempre recordando que es un evento para mayores de 18 años. Las entradas la pueden encontrar en la plataforma de Smart Ticket y los invitamos a que estén pendientes de las redes sociales de Salamanca Eventos y Experiencias.
2: Va a ser toda una experiencia gastronómica. ¿A quiénes podremos tener ahí como aliados comerciales en cuanto a la comida?
3: En cuanto a la comida, vamos a tener a Lomo y la Aguja, Cobana Kitchen, De Marito, Freaky Dogs, Los Güeros, Wurstmeister, Monterroso y Lord Grill, entre otros. También vamos a tener música en vivo, así que vamos a estar desde el jueves 29 de octubre hasta el sábado 31 de octubre, abierto al público. Desde el jueves a las 6 p.m., el viernes vamos a abrir al público a las 4 p.m. y el sábado 31 de octubre, que vamos a premiar disfraces, vamos a estar abiertos desde las 10:30 de la mañana. Así que si usted se quiere venir disfrazado a este festival de la cerveza, October Beer Fest, en Salamanca lo vamos a estar esperando.
2: Bueno, así las palabras de Raquel Rodesno. Recuerde, 29, 30 y 31 de octubre. Nosotros con esto regresamos con más de la programación de las estaciones de Grupo Radio Estéreo.
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2: Pues aquí estamos otra vez en 90.1 Retro, este espacio que sin quererlo, pero te hace revisar el pasado, sí, pero lo haces con positivos pensamientos, porque solo así podemos transformar errores en valiosos recuerdos, valiosas memorias. Lo hacemos con música, así que desde aquí hasta las 3 de la tarde, 90.1 Retro es tu pausa necesaria para recargar energías. Continuamos con Magneto, la salsa del destino.

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2: Y espero que nos volvamos a encontrar a la 1 de la tarde. Te prometo que vamos a recordar dos eventos interesantes en dos series de televisión muy queridas. Mientras tanto, pues te dejamos con Vilma Palma y Vampiros y un Te Quiero Tanto. Y es cierto, en Radio Láser Español los queremos un montón y en 90.1 Retro un poquito más.

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6: Amado, no imites lo malo, sino lo bueno. El que hace lo bueno es de Dios. El que hace lo malo no ha visto a Dios. Buenas tardes, gracias por estar en sintonía de Cadena Láser. Nosotros somos Claudia Quevedo y Francisco Sigüenza, y en este 14 de octubre, Día de la Integración Centroamericana. Y por supuesto, iniciamos nuestro programa con un saludo especial para nuestros amigos de Box FM 94.5, que hoy están de aniversario. Muchas felicidades.
7: Así es, muchas felicidades, Box. Hoy, 14 de octubre, también le quiero contar que es el Día Mundial de la Costurera, una celebración dedicada a reconocer la labor y los logros de quienes trabajan en la industria textil.
6: Mientras tanto, en el mundo del entretenimiento, en una fecha como hoy, pero del año 1888, se filmó la primera película del mundo. Fue la escena de Jardín de Rowdhay, considerada la primera filmación cinematográfica de la historia, con una duración exacta de tan solo 2.11 segundos.
7: ¡Wow! Comenzamos ya, Cadena Láser. Bienvenidos.
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5: A ver, pon atención. ¿En qué país se construyó el primer tren de alta velocidad?
4: Para esto le daremos tres opciones. Opción A, Japón. Opción B, Francia. Y la opción C, Alemania.
5: Tenemos la respuesta más adelante.
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3: Estimados amigos, hoy en día puede ser difícil identificar posibles problemas de salud mental si llevamos una vida muy acelerada.
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1: 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Afecta, por tanto, a nuestra forma de pensar, sentir y actuar en la vida. También es decisiva para manejar el estrés, las relaciones sociales y la toma de decisiones.
3: 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Bueno, son padecimientos graves que pueden afectar a nuestra manera de pensar, nuestro humor y nuestro comportamiento.
1: 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Las enfermedades mentales pueden alargarse en el tiempo o cursar de manera ocasional.
3: 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Pero sí que existen una serie de señales que advierten de que algo no va bien.
1: Así que tengan mucho cuidado con los siguientes comportamientos. Por ejemplo, los cambios alimenticios, aislarse, tener poca energía y cambios de humor.
3: Si observa alguno de estos síntomas, dé el paso y pónganse en contacto con un profesional de la salud.
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1: Vamos a continuar nuestro programa informándole a usted que una de las estaciones asociadas a ASDER está de aniversario y lo está celebrando por todo lo alto junto a su gran audiencia.
3: Nos referimos a Radio Box FM, nuestros amigos del 94.5 de frecuencia modulada, que este día cumplen 30 años de estar al aire con buena música, temas interesantes y sobre todo buenas ocurrencias por parte de sus grandes talentos.
1: La Vox, como muchos la conocen, nació una fecha como hoy, 14 de octubre, pero de 1996.
3: Y desde entonces se ha caracterizado por ser una de las estaciones juveniles más escuchadas en nuestro país.
1: Hoy celebramos su aniversario agradeciendo a cada locutor, productor, técnico, pero sobre todo a usted, que es parte de la audiencia que cada día sintoniza esta emisora y que en grupo se conoce como La Promo.
3: Así que para todos nuestros amigos de La Box en el 94.5, muchas felicidades y que sigan cumpliendo muchos años más.
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1: Llegamos al final del programa, pero antes vamos a pasar a la respuesta a la pregunta de hoy, que fue gracias a nuestros amigos de Gana Play, donde ganar es una pasión.
12: ¿En qué país se construyó el primer tren de alta velocidad?
1: Le voy a recordar las opciones. Opción A, en Japón. Opción B, en Francia. Opción C, Alemania.
12: Y la respuesta es la opción A, en Japón.
1: Japón construyó el primer tren de alta velocidad del mundo. Su inauguración fue el 1 de octubre de 1964.
12: Se trata del Tokaido Shinkansen, conocido popularmente como el tren bala.
1: Su ruta conectó las ciudades de Tokio y Osaka a una velocidad inicial que alcanzó los 210 kilómetros por hora, marcando el inicio de la era moderna de la alta velocidad ferroviaria.
12: Bueno, ahora sí nos vamos. Feliz tarde para todos.

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3: Muchas gracias por regresar con nosotros a 90.1 Retro, un programa de Radio Láser Español 90.1. Comencemos con los momentos memorables en televisión para pasar también a los momentos memorables de la música. Nos vamos al 14 de octubre de 1998 y se emite en Estados Unidos un especial de televisión conducido por Ian Ziering, que trata sobre los momentos especiales de Beverly Hills 90210. Este especial retrospectivo reunió pues a los actores principales de esta querida serie juvenil, aquella que está siguiendo la historia de madurez y crecimiento de sus protagonistas desde lo que pudiéramos llamar un bachillerato hasta la universidad. Jenny Gartz, Brian Austin Green, Luke Perry, que en paz descanse, Jason Priestley, el productor Aaron Spelling, su hija protagonista de la serie, Tori Spelling, Tiffany Amber Thiessen, Vincent John y Ian Ziering, que también era parte del cast, pues nos contó de alguna manera lo que para ellos era especial, que también se volvió especial para nosotros. Ese día, ese 14 de octubre, también era especial en la música, de alguna manera, porque Shakira estaba triunfando con canciones como No

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2: Cada 14 de octubre de 1998 y se emite el especial de las primeras 8 temporadas en el que los protagonistas de Beverly Hills 90210 pues expresan cuáles son los mejores momentos de la serie. Faltaban todavía 2 temporadas porque esta serie que tanto nos entregó en los 90 y sí que también como que contribuyó a darle ese matiz a los 90, pues consta de 10 temporadas. Su emisión comenzó en 1990 y concluyó en el año 2000. Y actualmente, pues puedes ver en algunas plataformas está completa toda la serie y en otras recientemente han publicado o han puesto a disposición 4 temporadas.

temporadas. Eso es en la parte coming of age o crecer y madurar, pero en la parte de ciencia ficción también ese día pasaba algo. Pues la temporada 5 de la serie Star Trek Voyager o Viaje a las Estrellas Voyager, pues estrenaba su primer capítulo, ya con 5 temporadas. Y en este, pues, se llamaba Noche. Y al atravesar un vasto vacío sin estrellas, la monotonía golpea con fuerza a la tripulación hasta que una especie oscura ataca. Confunde a Voyager con un aliado de un carguero de basura venenosa. Pues siguen las aventuras en Star Trek y nosotros seguimos con música aquí en 90.1 Retro. Con algo de 1998 también, pues aparece la ley con V.

Ese día no te vamos a pedir ese ayuda para elegir quién va a ser el protagonista del 2x1 porque tenemos el aniversario de un álbum de una super banda. Así que te invitamos a que te quedes con 90.1 Retro y festejemos juntos pues esta producción musical.

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8: Como les comentaba, estamos de aniversario con una de las superproducciones de Maná, pues fue un 14 de octubre de 1997, hace 29 años, que su álbum Sueños Líquidos llegó a las tiendas. Y pues el rendimiento comercial fue extremadamente exitoso. Siendo así que ya en la publicación de Billboard, allá en el 1 de noviembre de 1997, este disco ya debutaba en la primera posición de las listas en US Billboard Top Latin Albums y también en US Billboard Latin Pop Albums, desplazando nada más y nada menos que a Los Romances de Luis Miguel. Te quedas con el 2x1 del álbum Sueños Líquidos de Maná, te quedas con Hechicera y Clavado en un Bar.

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4: Muy bien, si te encuentras en la Alameda Roosevelt y quieres ir al Boulevard de los Héroes, pues te damos tres rutas y el tiempo, ¿verdad? Si te vas por el área de la 49 Avenida Norte, pues te vas a tardar alrededor de 8 minutos. Si te vas por la Baden-Powell, Colonia Flor Blanca, serán 10. Y si, ni modo, estás por irte por la 25 Avenida Norte, serán 14 minutos. Además, nos han reportado que hay carril bloqueado en la calle San Antonio Abad. Esto desde hace 39 minutos. Así que, si tienes información más fresca, ya sabes, puedes enviarla al 6191-0445.

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3: Vámonos al 14 de octubre del año 2000, sí, el año bisiesto, cuando pudieron ustedes, que cumplen 29 de febrero, celebrar, partir pastel.

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Y en ese set de canciones que parecen ser pasos cariñosos, pues nos ha escrito Tyrone Neftalí y quiere mandar un saludo a la señorita Elizabeth y a Ale. Lo hace el yerno Lucas, entregado tu mensaje, entregado tu saludo, y nosotros pues vamos a agregar un zarpazo cariñoso con Thalía y Entre el mar y una estrella.

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2: Pues mira, que tampoco te vamos a pedir ayuda para el 2x1 del próximo set, porque hay cumpleañero y es de una banda estadounidense de pop latino. Así que, pues vamos a festejar cumpleaños en el 2x1. ¿Te quedas?

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12: Como les conté, tenemos cumpleañero hoy. Está de manteles largos Jorge Villamizar, líder vocalista y compositor de Bacilos. Así es, así que este 2x1 pues va a ser parte de la fiesta, del festejo a este ingenioso letrista que nos ha regalado canciones que de verdad son ese tipo de canciones que jamás van a poder ser olvidadas. Y una muestra es que 600 emisoras están tocando la música de Bacilos en 33 países. Y Tabaco y Chanel y Cara Luna están entre la primera y la segunda posición de las pistas más pinchadas. 2x1 de Bacilos por el cumpleaños de Jorge Villamizar.

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3: Tal vez, no sé, te habrá pasado que en la familia o en el trabajo terminas apoyando decisiones colectivas solo por no llevarle la contraria a la mayoría. Pues mira, fíjate que según un artículo de la revista muy interesante redactado por el prehistoriador Alberto Lombo Montañez, esta conducta no es torpeza, tampoco es dejadez, sino más bien es una antigua estrategia de supervivencia heredada de nuestros antepasados. Y eso para poder prevalecer en una tribu. Sin embargo, hoy en día, con el alcance de las redes sociales, esa necesidad de encajar se amplifica y hace que un error repetido por muchos parezca una verdad indiscutible. La buena noticia es que, pues, no es flojera, no es torpeza, pero sí tienes que darte cuenta que te tienes que liberar de la culpa y al mismo tiempo comprender que pensar diferente es bueno. Y eso te tiene que animar a dar tu opinión real. Además, nos confirma que la inteligencia en grupo sí funciona de maravilla cuando aportamos ideas diferentes. Así que no te tienes que sentir mal por aportar una idea diferente. Y así ejerces también tu propio criterio con independencia. Nos vamos a despedir enviándole un abrazo también a Alejandra. Este abrazo se lo manda 90.1 Retro y también Tyron Neftalí, que la ama muchísimo. Hasta mañana.

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8: Bienvenidos a Un Poco de Todo con Claudia Celedón en la 90.1 Radio Láser Español, Grupo Radio Estéreo. Este día nos acompaña de Vanity
9: Claire.
8: Vanity Claire. David. David, sí. En buen salvadoreño, ¿David qué?
9: David Lamb, L-A-M-B.
8: Ok.
9: Pero Lamb. Nombre artista, Vanity Claire.
8: Vanity Claire. Deletréamelo, por favor.
9: Como
8: B-A.
9: B-A-N-I-T-Y-G-L-A-R-E.
8: Ok, excelente. Entonces estamos aquí con este artista que nos va a contar acerca de un evento espectacular que va a haber. ¿Cuándo?
9: El 17 en la capital, en Centro Histórico.
8: ¿En dónde?
9: En la capital, en Centro Histórico, por Teatro Nacional y por Teatro San Lucas.
8: El lugar se llama La Capital.
9: Exacto.
8: Ay, Dios mío. Ok, excelente. No, qué barbaridad. Tengo que repasar yo. Entonces, ¿en Capital?
9: En La Capital.
8: En La Capital, el Centro Histórico, ¿a qué horas?
9: Desde 8 hasta 1 en la madrugada.
8: Wow. ¿Y en qué consiste el evento?
9: Se llama un Silent Disco y yo tengo casi 200 audífonos. Cada audífono tiene 3 canales diferentes. Cada canal está conectado a un DJ diferente. Entonces, afuera de los audífonos no hay sonido. Y cada persona participando puede cambiar lo canal para escuchar a un género de música diferente. Entonces, es como 3 fiestas diferentes al mismo tiempo. Entonces, yo tengo 8 DJs diferentes. Vamos a empezar a los 8 con 1, o con 2, y luego 3 y 3. Y son algunos de lo mejor.
8: Déjeme ver si entiendo, David. o sea, yo voy a hacer algunos audífonos.

0: A mí también me gusta ver en vivo. Pero si quiere tener una conversación, no puede hablar porque el ruido. Pero con mi evento, si quiere participar, tiene tres...
1: Si yo quiero hablar con alguien, me quito los audífonos y se acabó la conga.
0: Exacto.
1: Está en silencio y puedo platicar.
0: Exacto.
1: Wow, maravilloso.
0: Sí.
1: Bien. ¿Qué día, el día me dijo?
0: El día es 17 de octubre, sábado.
1: Sábado 17 de octubre.
0: Sí, exacto.
1: Excelente. Sábado 17 de octubre, su cita en el Centro Histórico en un lugar llamado La Capital. Así que no lo olviden, en La Capital va a haber una forma de bailar con audífonos. ¡Fantástico!
0: Exacto, exacto. Va a haber la luz, este logro. Vamos a tener una producción profesional. Y luces y lásers y humo y artistas pintando en vivo. Vamos wow. a tener, sí, va a ser una locura.
1: ¿Y para inscribirse o solo llegáis? ¿Solo llegas?
0: Solo llega. Vamos, sí, puede encontrarme en Instagram, Vanity Glare BG, y puede comprar.
1: Vanity
0: Glare G-L-A-R-E.
1: Vanity Glare, así
0: exacto,
1: se escribe.
0: Exacto,
1: así,
0: exacto.
1: Vanity Glare, con Y, ¿verdad? Excelente. Así que ya saben, amigos, es el sábado 16, ¿verdad?
0: 17.
1: Muchísimas
0: sí.
1: gracias. Y para más información, llamen a La Capital en el Centro Histórico. Y muchísimas gracias, David, por haber estado con nosotros en su programa Un Poco de Todo con Claudia Celedón en la 90.1 Radio Láser Español Grupo Radio Estéreo. Gracias, amigos, a ustedes por sintonizarnos.
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14: Muy bien, llegamos a las 3 de la tarde con 30 minutos en la tarde de miércoles 14 de octubre. Recuerde que hoy a las 7:30 de la noche es la premier de La Caída de la Ballena. Usted que se anotó en los diferentes turnos de Láser Español y se ganó su entrada doble, tiene que llegar hoy a las 7:30 de la noche en Cinépolis Galerías. Ahí está la lista de Láser Español. Usted solo dice su nombre y pasa a ver la premier hoy a las 7:30 de la noche en Galerías. Nos quedamos con música de David Bisbal. Esto se llama Esclavo de tus Besos. 30 pasan de las 3. Gracias por sintonizar 90.1 Radio Láser Español.

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Está la música con los españoles de La Unión y su éxito Hermana Tierra. Hermana Tierra, canción del año 1993. 18 minutos pasan de las 4 de la tarde, sintoniza 90.1 Láser Español. Vamos a poner algo de... Bueno, yo creo que ya muchos están listos con su boleto para poder disfrutar el próximo sábado 7, el primer concierto de Ecos Soda Stereo, que llega a El Salvador gracias a En Vivo Producciones. Se agotó la fecha 1 del sábado 7, se agotó en cuestión de horas y se abrió una nueva fecha que es para el domingo 8 de noviembre. Y los precios se mantienen. El Ultrafan le cuesta $185, la platea central $165, platea lateral $125 y la butaca preferencial $75 y la butaca general $55. Esos son los precios para poder disfrutar este 7 y 8 de noviembre, Ecos Soda Stereo en El Salvador. Vamos a quedarnos con esta canción que es la favorita de muchos y muchas. Recuerde, próximo sábado 7 y domingo 8 llega la fiebre de Soda Stereo a El Salvador con su gira Ecos. 19 pasan de las 4, sintoniza 90.1 Láser en Español.

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Ahí está Fer, la voz líder de Maná y su canción Lluvia al Corazón, canción del año 2011. 34 minutos pasan ya de las 4, ya casi llegamos a las 5 de la tarde. Saludos a los que ya están por salir de la oficina. Gracias por acompañarse de la buena música de Láser Español. Vamos a quedarnos con música nacional. Ella es Ana Lu Dada y su más reciente éxito. Esto se llama Si Yo Fuera Tú.

Neruda sonando aquí en 90.1 Láser Español y su canción Si Yo Fuera Tú. Seguimos con buena música. Nos quedamos ahora con Aitana de España. Esto se llama Cuarto 23.

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3: 5:03.
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